estaremos compartiendo más información. Y bueno, mañana, siendo el Día de la Familia, hay muchísimos lugares a donde se puede ir de manera gratuita, que les voy a decir antes de irnos hoy cuáles son esos lugares. Y espero de verdad, espero que se hayan divertido mucho, que le hayan pasado bien en este día de San Valentín. Hay muchos, fíjense que cada vez me da curiosidad, porque cada vez encuentro a más gente que me dice que no les gusta ese día porque es muy de marketing. Y yo siempre digo, bueno, pero el marketing a mí la verdad que funciona muy bien. Soy el mercado perfecto para todas las ridiculeces que tienen que ver con el día de San Valentín. Pero hay mucha gente que me dice, ay, no, Nash, este tema no. Entonces mucha gente ya no lo celebra. Yo no sé por qué. Bueno, les digo, a mí sí me encanta. Todas las ridiculeces que tengan que ver con el romanticismo y el amor me emocionan mucho. Bueno, pero sí hubo varios eventos y de hecho les quiero contar. Fui a un evento que se llama Mirror Mirror, que es una colaboración entre Cadillac Fairview, que son los que se hacen cargo de, o bueno, los dueños de Chinook, de South Central Mall, en fin. Entonces, South Central Mall, según yo sí también, y Market Mall. No, hay uno de esos que no, pero no recuerdo cuál es. En fin, el chiste es que Mirror Mirror, de verdad que es una excelente forma de pasar el día en familia, y hasta donde yo recuerdo tienen precios especiales ahorita por el Día de la Familia. Entonces, vayan, está adentro de Chinook Mall, donde antes era, ¿qué tienda era esta? Nordstrom. Donde era Nordstrom, ahora están, son 45 minutos. De verdad que una experiencia que no se pueden perder. Está buenísimo y lo tienen que experimentar. Para los que no saben exactamente qué es, subimos un videíto a nuestras redes sociales y para que ahí se conecten cuando tengan oportunidad. Y antes de irnos, el día de hoy les voy a dar una lista de eventos. Bueno, no son eventos, son que lugares a donde puedan ir. Sí les quiero contar que muchísimos museos van a ser gratuitos. Entonces creo que vale la pena, ¿no? Museos, lo que sí les recomiendo es que se vayan temprano porque se llenan. Y si no llegan temprano, bueno, ahí va a estar medio complicadito. Pero bueno, ahorita les cuento en un momentito antes de irnos, les voy a decir un poquito más sobre el tema. Oigan, y bueno, en este mes del amor, ya ven que estuvimos tocando varios temas, ¿no? Tocamos el tema de la soledad, porque hay mucha gente que a principio de año la pasa muy mal, pero sobre todo alrededor de la mercadotecnia del amor y demás, del marketing, de la promoción, se sienten muy solos. Entonces hablamos del tema de la soledad y dimos algunos tips. Pero también hablamos del amor propio. Según yo, el primer programa de febrero fue del amor propio. Y el día de hoy vamos a hablar de cuántos tipos de amor existen. Y fíjense que esto es algo muy interesante por varias razones. Hay muchas veces que estamos con una persona, a lo mejor una relación de amistad, y llegamos a confundir, ¿no? ¿Y será que estoy sintiendo algo? Sobre todo cuando uno es muy joven, ¿no? ¿Será que estoy sintiendo algo? Y empezamos a confundir, ¿no? O al revés, o estamos con una pareja romántica y decimos, no, como que esto no va a ningún lugar, esto es como de amistad, y puede ser que no. Entonces, entender el tema del amor es muy interesante, y sobre todo en este mes, que ya saben cómo nos gusta. Pero bueno, hay algo que se llama el triángulo del amor, que seguramente han escuchado, de hecho estuvo de moda hace ya algunos años. Es el triángulo del amor según Sternberg, si no mal recuerdo, creo que sí. Bueno, y entonces él habla sobre esta teoría, ¿no? En donde dice que para que haya amor o para que haya, sí, la palabra amor, no importa qué tipo de amor, él se enfocaba más hacia las relaciones, tendría que haber pasión, intimidad y compromiso, ¿no? Entonces, dependiendo del tipo de amor, hay más compromiso, hay más pasión o hay más intimidad. Entonces, dependiendo de este triángulo, se los voy a agregar en foto a la descripción del video del día de hoy. Dependiendo hacia dónde se incline,
¿no? Hacia donde haya más pasión, más intimidad, más compromiso, pues de eso dependerá o eso te dirá qué tipo de amor estás viviendo, ¿no? Entonces, es un tema de verdad que muy, muy interesante. De hecho, hay unos psicólogos canadienses que le han dedicado muchísimo tiempo de su vida a investigar este tema del amor, ¿no? Del concepto del amor. Entonces, les digo que hay muchos estudios psicológicos. Bueno, ahora la neurociencia, hay mucha información sobre cómo funciona nuestro cerebro y cómo funcionan las hormonas, cómo funcionan muchísimos elementos en nuestro cerebro cuando uno siente amor. Es muy interesante. A mí me apasiona este tema, la verdad, porque muchas veces no entendemos que es química, ¿no? Que la reacción es química. Que por más que tú digas, no me voy a enamorar, no voy a sentir, no voy a... Bueno, pues sí sientes, ¿no? Y hay veces que hasta te enamoras. Pero también es cierto que muchas veces nosotros elegimos y nosotros empezamos a, de alguna manera, impulsar este tipo de química. Una cosa ahí muy rara. Pero cuando uno quiere sentir algo, uno sabe exactamente. Después de conocerte, después de años y demás, y dices, bueno, yo en este momento me quiero sentir muy alegre. Y ya sabes a dónde acudir, a qué recuerdos acudir, de qué manera mover tu cuerpo, analizar ciertas situaciones que te puedan llegar o ayudar a llegar a ese momento de felicidad. Bueno, en el amor es exactamente lo mismo, ¿no? Cuando estás con una pareja y quieres llegar a cierto punto, ya sea de enamoramiento o ya sea en un momento más íntimo, llegar a cierto momento, o sea, tiene mucho que ver con lo que tú te pones en la cabeza, ¿no? Entonces, bueno, les digo que estos psicólogos, que es Beverly Fair y James Russell, dedicaron, les digo, que muchísimos años de su vida. Y hace años, en el por ahí del 91, sacaron un estudio muy interesante, ¿no? Un estudio en donde tenían a una serie de participantes, un número así exagerado, y les hacían preguntas sobre qué sentían, cómo sentían el amor, a quién sentían que amaban, qué significaba el amor para ellos, etcétera, etcétera, ¿no? Bueno, después de esto, gracias a estos estudios, desarrollaron una lista bastante larga de 93 clases distintas de amor. O sea, no sé si eso exista. Y entonces, bueno, con los estudios siguieron y demás, y dijeron, bueno, a ver, tampoco 93. Vamos a dividirlos por el tipo de sentimiento que se siente, ¿no? O sea, separaron, por ejemplo, para darles una idea, el amor de hermano y el amor de hermana. Bueno, pero al final de cuentas, es el mismo sentimiento, ¿no? Entonces, bueno, les digo que aquí sacaron muchísimos estudios y al final, en este momento, se conocen 4 tipos de amor, ya después de mucho, ¿no? Pero vamos a empezar. Vamos a empezar primero por conocer a estos elementos, ¿no? Aquí les va. Ahí les va. Bueno, primero, se dice que los elementos del amor, como les decía yo al principio, de acuerdo a los estudios que se han hecho por muchísimos psicólogos, son tres. Ay, Dios mío, sí, es un triángulo, son tres. Ahí les va. Número uno, la pasión en el estado de excitación física y mental descrita durante siglos por escritores, poetas, filósofos, y ya saben que hasta los científicos le entra. Bueno, la atracción entre dos cuerpos y el deseo sexual son las partes básicas de la pasión, ¿no? O sea, ahí es cuando uno dice, ok, esto es pasión. Bueno, los científicos que les mencioné hace un momentito definieron la pasión en el amor como un agregado de sentimientos de gran intensidad enfocados a la atracción hacia otra persona, a la atracción más que cualquier otra física, ¿no? Entonces, a esto le llaman pasión, como esta atracción que dices ya no puedo más. Bueno, a eso le llaman pasión, ¿no? Ahora, dice, aquí les digo, estas partes no las puedo alterar, no las podía poner de mis palabras porque es una investigación, ¿no? Y entonces se las tengo que contar tal cual. Bueno, los científicos dicen, hay que señalar, en caso de que la persona sea deseable como pareja sexual, la pasión incorpora 2 elementos. La atracción,
y el apetito sexual, ¿no? En cambio, pueden existir sentimientos de pasión carentes de esta atracción. Por ejemplo, y aquí ya se empieza como... Imaginen este triángulo, aquí ya empiezas a hablar de la pasión en toda... en todas sus áreas. Es decir, yo siento muchísima pasión por ayudar a mis hijos, ¿no? Cuando tienen un proyecto, pero me puedo volver loca vaciándome en ayudarles en su proyecto. Y ese es un tipo de pasión. Sin embargo, no es el mismo tipo de pasión que siento por mi pareja, ¿no? Entonces, la pasión tiene diferentes matices. Y dentro de la pasión hay diferentes áreas. Entonces ellos decían, bueno, se requiere de la pasión para realmente amar a alguien. Ese fue el primer elemento. El número dos, intimidad. Que eso es algo que al día de hoy, no, yo creo que no se entiende la importancia de la intimidad. Y la intimidad, de repente decimos intimidad y nos imaginamos ya en un rollo más... que más, oigan, se me fue el respaldo aquí un momento, como a lo mejor hasta más sexual llegamos a pensar, pero no tiene nada que ver con eso. Bueno, habrá áreas, ¿no? Pero no tiene nada que ver con eso cuando se habla de la intimidad en el amor. O sea, ¿a qué se refiere? Se refiere a un sentimiento de unión, de proximidad, de afecto hacia la otra persona, y todo esto se traduce en la preocupación por incrementar el bienestar de tu pareja. Esto hablando de pareja, ¿no? Hablando en general, pues tiene mucho que ver con esta conexión que tienes, estas conversaciones profundas en donde se intercambia sentimientos, en donde te abres y dices, mira, yo me siento vulnerable por tal y tal y tal. Y la otra persona también se abre y dice, estos son mis miedos. Entonces, esta parte de la intimidad es algo sumamente importante en una relación. ¿Por qué? Porque normalmente no tendemos a ser vulnerables ante cualquier persona, ¿no? O en cualquier círculo. O sea, yo no me abriría y sería vulnerable, por ejemplo, con el equipo de radio. O sea, no, esto es trabajo y no lo podría hacer. Sin embargo, hay una relación de trabajo, pero no existe esta intimidad, ¿no? O hasta cierto nivel con mis amigas, sí me abriría, pero hay hasta cierto nivel. Entonces, una cosa es, y por eso existe el amor entre amistades, ¿no? Porque sí existe un nivel de intimidad. Pero ya después con tu pareja, que se supone que es con quien te abres totalmente, y no puede ser de un lado todo y de otro lado nada, ¿eh? O sea, en esto de intercambiar puntos de vista, vulnerabilidad y bla, bla, bla, tiene que ser un ir y venir. Porque si no existe este ir y venir, entonces la intimidad no es cierto que existe. Bueno, ahí nomás se los quería decir. Pero es esta comunicación de opiniones, emociones, atender a la otra persona. ¿Saben? Va más por ahí este tema de la intimidad. Y si de verdad lo analizamos, pues sí tiene, o sea, si de verdad nos detenemos y lo pensamos, sí tiene mucho sentido, ¿no? Que sea uno de los ingredientes principales para sentir amor. Y muchas veces, por aquí va este tema de la intimidad, muchas veces llegas a conocer tanto a tu pareja que empiezas o puedes empezar a desarrollar esta admiración, ¿no? Que ni siquiera sabes, que ni siquiera le pones nombre que es admiración, pero llegas a conocerlos tan bien, a conocer a estas personas que dices, wow, mira, y a pesar de todo esto, de toda su inseguridad, a pesar de todos sus miedos, a pesar de esto y de la rara, mira, mira lo que hace, mira lo que está haciendo, mira cómo se enfrenta al mundo, ¿no? Y va igual en una relación, por ejemplo, con amistades. Yo tengo una amiga que digo, wow, el coraje y el carácter que tiene ante la vida. Claro, nadie sabe a todas las cosas a las que se enfrenta, ¿no? Y no me atrevería jamás a compartir nada de lo que ella me cuenta, pero sí hay veces que digo, oye, y yo la veo siempre de excelente humor, siempre echada para adelante, wow, ¿no? Pero claro, nadie sabe todo lo que hay detrás y eso me hace admirarla mucho, mucho más.
Y con hijos es lo mismo, ¿no? Abrir este momento de intimidad. Con los hijos es otro tema, porque uno ve desde chiquitos cómo se van desarrollando y cómo van desarrollando su personalidad. Y a final de cuentas, qué tipo de personas se vuelven, ¿no? Y qué cosas los apasionan y demás. Entonces, se crea otro nivel de intimidad con los hijos, algo que es complicadísimo de explicar, sobre todo para aquellos que no han sido padres. Algo, pero yo creo que sí, es imposible de explicar esa conexión y esa intimidad que se crea con los hijos. Pero ven, es mucho más profundo y es otro nivel de profundidad, ¿no? Y casi siempre, ahí sí, casi siempre es una intimidad que nosotros tenemos en su vida y a lo mejor ellos no tanto en la nuestra, porque hay ciertas cosas que no se pueden compartir con los hijos, ¿no? Que hay que cuidarles el entorno, etcétera, etcétera. Pero bueno, esto me parecía algo muy interesante que decir. Y fíjense que hay investigadores, muchísimos investigadores hablan de que este elemento del amor, la intimidad, engloba una concepción de empatía mutua. Es decir, si no existe esta intimidad, difícilmente te podrás poner en los zapatos de la otra persona, ¿no? O sea, si no existe este nivel tan profundo de comunicación o de conexión, pues complicadito que la otra persona se ponga en tus zapatos, ¿no? Complicadito. Pero bueno, esto ayuda, este gran elemento del amor ayuda a que haya mucha mejor empatía y de ambos lados, actitudes amables y esta comunicación permanente de afecto compartido, ¿no? Porque, bueno, vas conectándote y vas entendiendo como, ok, esta persona. O, ¿saben que el otro día vi una foto que me fascinó, que decía, cuando realmente amas a alguien y cuando realmente son pareja, abres esta parte, ¿cómo se llama? Tu tórax, tu pecho, y es real, literal, como si le dieras el corazoncito, que eso engloba mil cosas, ¿no? Tu vulnerabilidad, tus miedos, tus sueños, tu alegría, tu felicidad, y se lo prestas, ¿no? Se lo das, se lo prestas y le dices, nada más cuídalo. Cuida la confianza, cuida el respeto, cuida todo lo que yo te he contado, porque soy yo entero. Cuídalo. Y yo cuido lo tuyo y entonces nos vamos cuidando mutuamente. Y dije, ¡qué bonito! Me encantó. Con este tema les digo que de San Valentín lo estuve viendo varias fotos. Que bueno, todo el mundo estuvo posteando, ¿no? Entonces me pareció algo muy bonito. Y ahora, después de este ingrediente que es la intimidad, que es sumamente importante, nos vamos al compromiso, que es el tercer elemento de este triángulo del amor, ¿no? Que son los elementos principales, de acuerdo a Sternberg. ¿Sí lo dije bien? Creo que sí, Sternberg. Que igual ustedes pueden buscar si quieren saber más. Hay muchísima más información. Como lo pueden buscar, es la teoría triangular de Sternberg. Bueno, entonces ahí les va. Y el último es el compromiso, ¿no? El compromiso puede expresarse a corto plazo, ¿no? Como esta decisión explícita de querer cortar el tiempo y espacio, y ya dices, no, pues ya, nos vamos al compromiso, tú y yo para siempre, mi vida, mi amor, ¿no? Y bueno, ya después pasan cosas y uno dice, pero ¿cuál compromiso? En fin. Cuando el compromiso de verdad se considera, se hace por parte de las personas involucradas, ya sea en familia, ya sea en pareja, en amistad, bueno, es algo sumamente importante, ¿no? Este compromiso, ¿a qué se refiere? Compromiso de cuidar y alimentar esa relación. Alimentar el amor, alimentar lo que sea que tengas, sea una amistad, sea una relación de pareja, sea una relación con tus padres o con tus hijos. Es este compromiso de poner de tu parte, ¿no? Y estos dos componentes, que es el compromiso de cuidar y alimentar ese amor, no tienen por qué darse siempre al mismo tiempo, ¿no? O conjuntamente. El compromiso es un elemento que puede manifestarse a pesar de que la intimidad y la pasión hayan desaparecido. Es decir, y aquí ponen como ejemplo, ¿no? Cuando ya han pasado los años,
¿Cómo han pasado los años? Plim, plim, plim, plim. No, cuando ya han pasado muchos años, ya a lo mejor la pasión ya no está así a flor de piel, ya a lo mejor la intimidad, como que de repente dices, dame un espacio, por favor, y a lo mejor no está tan fuerte, lo que sobrevive o lo que ayuda a que sobrevivan este tipo de relaciones, pues es precisamente el compromiso, ¿no? Y hay algunas veces... que la relación que hay entre dos personas puede ir progresando, les digo, y puede ir deteriorándose o puede ir quizás en este triángulo se pueden ir bajando ciertas áreas, etcétera, etcétera. Y el compromiso es el que al final de cuentas detiene todo. Si es que hay compromiso, porque también hay relaciones y hay amistades, yo pienso mucho en las amistades, en donde había esta relación muy sana o muy bonita, y después con el tiempo dices, bueno, como que ya mi compromiso a dedicarle tanto tiempo a esta amistad, pues como que ya no puedo, es más, ya no me puedo comprometer, pero aquí estoy una vez al año, dos veces al año, tres veces al año, y entonces ya se puede ir, ¿no?, deteriorando un poco, y también, oigan, también el compromiso se hace con toda conciencia, pero cuando ya no da, pues ya no da, cuando hay que dejar ir a alguien, hay que dejar ir. No importa si es amistad, no importa si es que la relación con mis papás, ¿con quién hablé? Hablé con alguien no hace mucho en estos días y alguien me decía, no, es que con mi mamá no hay forma. O sea, me hace más daño estar conectada a mi mamá que estar sola. No me acuerdo quién me dijo. Bueno, igual no, aunque me acuerde, no lo voy a contar, ¿no? Pero se me hizo raro, ahorita me quedé, ¿quién fue? Y me pareció muy fuerte, pero dije... ¡Wow! O sea, ya lo entendió, le hace más daño y pues va a dejar ir esa relación, ¿no? De alguna manera. Ya no va a tener este compromiso. Pero bueno, entonces les digo que entendemos ya este tema, ya hablamos de los tres elementos más importantes para una relación o para el amor, ¿no? Y también aquí dicen varios especialistas que dicen, hay en el caso cultural, ¿no? En donde se llevan a cabo estos matrimonios arreglados, empieza todo con el compromiso. Qué cosa tan más triste. Imagínense ustedes si a veces, ¿no? Uno elige a su pareja y dices, ¿en qué momento se me ocurrió? Imagínense, y eso es conociéndolo y pasando por el amor y pasando por bla, bla, bla, bla, bla. Imagínense ustedes que te pongan a fuerza con alguien. Ah, porque nos conviene a toda la familia. Ahí vas, ahí desarrollas tú la pasión y a ver qué más le sale por ahí, ¿no? Qué cosa tan fea. Pero bueno, hablan de este tema que muchas veces eso es lo único que detiene a las relaciones. Y en cultura y en religión, que muchas veces es esa promesa que has hecho de estar con tu pareja en las buenas, en las malas, y hasta que la muerte los separe. Y muchas veces ese compromiso, ¿no? Pareciera que es el pin, este segurito, un pin de estos que tienen una aguja y un seguro, que es lo único que detiene las dos telitas, o sea... Que ya dices, es que este es el compromiso y, hijo, o sea, y es pesado y no sabes qué hacer, pero es el puro compromiso el que lo detiene. Oigan, si es el puro compromiso que lo detiene, o sea, ya ni para qué. O sea, ese segurito cada vez se va a hacer más flojito hasta que se abra. Y los años pasan y la vida pasa y uno no puede quedarse donde no quiere. Pero bueno, vámonos por un corte musical y regresando... hablamos de estos cuatro tipos de amor y no me creerán, pero es algo que siempre nos hemos preguntado, ¿no? ¿Y será que el amor perfecto existe? Ay, no puede ser. ¿Cómo es que existe, no? Y ahora más con este tema de que todos decimos, o bueno, que se dice mucho, es que nos engañaron, es que Disney nos engañó, es que nos dijo que iba a haber el príncipe perfecto y la princesa perfecta y que el amor era para siempre y que entonces no sé qué y que debíamos las mujeres de depender de los hombres y que los hombres nos iban a salvar. Ya saben, ahí es que esto es todo un tema, ¿eh? Pero como está este tema muy de moda, puede llegar un momento en que pensemos, ¿y será cierto entonces que existe el amor perfecto? Seguramente no, porque ya nos estamos dando cuenta que Blancanieves no sé qué, que el otro no sé qué. Y en la vida real el amor perfecto no existe. Pues, ¿qué creen? Les tengo ahí información muy interesante, que en un momentito, regresando de este
de este corte les voy a compartir. Oigan, les voy a dejar esta cancioncita. Ahorita la estoy escuchando con todo. Saben que soy fan de la música alegre y esto me fascina. Se los dejo y ya volvemos. No se vayan. Estamos en CJSW 90.9 FM. Oigan, no se vayan, ¿eh? Ya volvemos.

¿Qué tal esa cancioncita? Eso fue Please. Y aunque a muchos no les guste, a mí me encanta. He escuchado muchas críticas de esta canción, pero bueno, a mí me fascina la verdad. Y me parece que después de mucho tiempo, no sé cuántos años, dejaron de hacer música juntos. Y bueno, ya ahora la hicieron. He visto, y por ahí había un abuelito, lo estaba buscando para ver si les ponía el link. Por ahí hay un abuelito, un señor ya muy grande que dice que ama esta canción, que le recuerda a su pareja que ya falleció. Y yo, no, pero bueno. Oigan, bueno, regresemos. Estábamos hablando ahorita, María Elena Campos nos estaba diciendo que ella personalmente ya se ha retirado de varias amistades y familiares que evidentemente son personas tóxicas y que por muchas veces nos quedamos en o seguimos frecuentando o alimentando estas relaciones por amor, ¿no? Pero yo decía, es que muchas veces creemos que es amor y muchas veces es simplemente por el compromiso de, ay, es que tengo que, porque son familiares, ¿no? Muchas veces es el compromiso, otras veces es la necesidad de sentirnos aceptados, de sentirnos valorados, de que alguien te voltee a ver y te diga, oye, ah, ya te vi, y ya uno ahí cae. O sea, todavía no te dice ni hola y ya te planeas tú la vida entera con vestido de boda y todo, ¿no? Creo que sí les he contado, no recuerdo, pero tengo una amiga, tengo varias, pero una de ellas le pasa esto seguido. O sea, cada que conoce a una persona que hay veces que esas personas ya tienen otra pareja o así, y cada que conoce a uno ya está casada, o sea, ya se ve ella casada y con hijos. O sea, hay veces que no conocen a la persona en persona, ¿no? Que conocen en línea a alguien y ya empezamos a hablar de parejas, del amor, de lo que sea, y bueno, ya nos dijo cuántos hijos van a tener y demás. Ay, y uno dice, ay, no, primero trabaja en ti. Esa necesidad tan loca de a fuerza necesitar a alguien, ¿de dónde viene? Pero bueno, no quiere hacer ella el trabajo y cada quien es libre de hacer lo que se le dé la gana, ¿no? Bueno, decíamos que vamos a hablar de los cuatro tipos del amor después de haber hablado de la teoría del triángulo de Sternberg. El amor se representa con cada uno de los elementos que hablamos, ¿no? Formando los tres vértices de un triángulo equilátero. Las relaciones amorosas reales, ahí va. Los tipos distintos de amor se entrelazan y se combinan entre sí, dando lugar a diferentes clases de amor o diferentes formas de amar, ¿no? Vamos a llamarlo así. Entonces, de acuerdo a este mismo triángulo, salen, espérenme que estoy buscando el triángulo para compartírselos aquí en una imagen, en el video que tenemos, espérenme, que ya se los comparto yo. Bueno, ahorita se los enseño. Ya lo guardé. Ok, entonces, basado en esto, existen cuatro tipos de amor. Uno, el amor romántico. Dos, el amor de compañeros. Tres, amor fatuo. Ahorita vamos a ver ahí. Y el último, que sí podría ser el amor perfecto o el amor completo, ¿no? Que ese yo creo que es el gol de todas las personas en el mundo, ¿no? Uno, cuando te preguntan, a ver, si pudieras tres deseos, y casi siempre tiene que ver con ser feliz, ¿no? ¿Y qué significa ser feliz? Pues tener una pareja o que mi pareja con la que estoy ya estemos en paz y no sé qué. O sea, tiene mucho poder nuestra pareja o nuestra relación amorosa tiene muchísimo poder en nuestra vida. Y bueno, sí existe el amor perfecto y ahorita lo vamos a descubrir. Ok, ahí les va. El amor romántico se constituye o se construye a partir de la combinación entre la intimidad y la pasión, ¿no? Este tipo de amor surge cuando dos personas que se aman y demás tienen una, bueno, no que se aman, tienen una atracción física, pero una atracción muy fuerte, tanto física como emocional, ¿no?
¿no? Y a pesar de este sentimiento de vinculación, no viene de la mano del compromiso. Es decir, es simplemente esta, podría ser hasta, algunos podríamos describirlo como cuando apenas empieza nuestra relación, ¿no? En donde hay un rollo ahí físico que te fascina, que te encanta verlo o verla, y que sientes esto, esta emoción de, ay, las maripositas y el corazón y no sé qué y no sé qué. Ajá. O sea, todas esas dos cosas existen, ¿no? Pero todavía no se llega al compromiso, ¿no? Y es uno de estos tipos de amor más emocionales, ¿no? En donde no hay todavía la estabilidad que les digo, que es el compromiso. Entonces, esto empieza o podría caer en un riesgo de vivencias conflictivas o problemáticas, porque no existe este compromiso, ¿no? Cuando te comprometes a... Empiezas. Bueno, yo sí me comprometo, estoy súper comprometido en esta relación. Me comprometo a ayudarte con tal, me comprometo a ser mejor en esto, me comprometo a... Pero cuando no se quiere hablar de este tipo de cosas, cuando nada más dices, no, a ver, aquí es lo físico y lo emocional, done. O sea, no nos vamos a meter a... a nada de compromisos. Entonces puede haber este tipo de problemas, ¿no? Que podemos, si quisiéramos ponerle así, a ver, un ejemplo que todos conozcamos. Ah, bueno, pues ahí está Romeo y Julieta, ¿no? Por ejemplo. Romeo y Julieta, que era precisamente esta pasión, este wow, físico, emocional, pero... pudieron haber hecho tantas cosas y no lo hicieron, pudieron haber hecho muchas cosas para llegar a un compromiso, ¿no? Y no se pudo, no se hizo y bueno. Entonces, se habla mucho de que en este amor romántico es muy apasionado y muy tal, pero la falta de compromiso es lo que trae los problemas. Ahí les va el segundo, amor compañero. Se basa en la combinación de dos elementos. Ahí les va cuáles elementos. La intimidad y el compromiso. Tin, tin, tin. No, en este caso es un amor que la ambición, podría decirse ambición, no encuentro otra palabra, que la ambición o el punto o qué, bueno, digamos ambición, es la preocupación por la felicidad y el bienestar del otro. Es decir, yo quiero que tú seas feliz y quiero que estés bien, ¿no? Y es un cúmulo de necesidades como el apoyo social, el apoyo emocional, la comprensión mutua, la comunicación, etcétera, etcétera, ¿no? Y las personas que viven este tipo de amor, pues se sienten íntimamente unidas y comparten emociones, conocimiento, posesiones. Pero este tipo de amor es de esos que causan confusión, ¿no? Ya que puede llegar a confundirse con otras formas de vínculo emocional, como la lástima. Esto está súper triste, ¿no? Esto del amor compañero. O que muchas veces se torna medio fraternal el asunto, ¿no? En donde yo te cuido y me importa que estés muy bien, y tenemos esta relación súper íntima y comprometida, pero... lo de la pasión como que no está muy metida, de repente, ¿cómo se llama? Estoy tratando de acordarme de este tipo de, ay, no me acuerdo cómo se llama, en donde puede ser que el hombre vea a su pareja como prácticamente una mamá, ¿no? O al revés, o que el hombre se sienta casi

0: mezcla de compromiso y pasión. Esto yo no lo logro entender, se los juro, como que no hace clic en mi cabeza. Pero se expresa cuando, por ejemplo, dos personas contraen matrimonio al poco tiempo de haberse enamorado, a los 2 meses, a los 3 meses, y todavía no, pues no hay esa intimidad, ¿no? Esa intimidad de la cual hablábamos, que es un, engloba muchísimas cosas. O sea, casi que se acaban de conocer, ¿no? Y estás en esas etapas. Cuando es así, uno no es uno al 100%, ¿no? Uno empieza hasta a mentirse a uno mismo, como, ay, no, pues yo despierto y despierto así súper guapa y entonces antes de que se despierte esta persona me voy a ir a arreglar, ¿no? Para que vea que yo así me despierto. o voy a ser súper amable, que no me vea en mis momentos de histeria o que no me vea en mis momentos que estoy hungry, ¿no? Entonces empiezas como tú a ser un poco falsa, ¿no? Porque pues quieres que esta persona se enamore. Entonces imagínate si te casas en esos primeros meses, hijo, pues a lo mejor hasta la imagen que estás dando es falsa y a lo mejor de la persona que se enamoró, pues no eres tú, ¿no? O al revés, o sea, puedes estar tú del otro lado. A lo mejor tú sí eres tú, pero la otra persona, pues no han tenido tiempo de construir esta intimidad, ¿no? Entonces sí está como...
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